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¿Qué tal, Doblin? Bienvenidos a otro programa de Incápsula. Quien te habla, Betsy Nina. El día de hoy te voy a colocar la música que vamos a tener en el Night and Day Festival este año, que es el 24 y el 25 de junio. A ver, te voy a contar un poco. Tenemos Anna Calvi, Mercury Rev, Pillow Queens, David Keenan, Hot House Flowers, Groff Rees, God is an Astronaut, and Wallis Bird as main acts, but also the Iskis, Wen Young, Patrick Stefan, Emma Langford y muchos, muchos más. Esto es Incápsula, quien te habla, Betsy Nina. Comencemos.

Y así llegamos al final de otro programa. Te recuerdo que volveremos la próxima semana a la misma hora. ¿Quién estuvo contigo? Betsy Nina, esto es Incápsula por Radio Nalifa 106.4 FM. Estoy en Instagram, as Betsy Nina, así que cualquier cosa, estamos por ahí. Ok, bye bye.

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